0: ¿Qué tal? ¿Cómo estamos? Bienvenidos a una cita más de Funky Trash Radio. Con Duke de Mileto en el control de sonido, que lo tenemos por aquí, faltaría más. Si no, esto no funciona adecuadamente.
1: ¡Papuche! ¡Hola! Cada día más cabrón.
0: Bueno, pues esto es lo que hay. Buena educación, dales de comer y te pegan un navajazo. Jenny McDermott, habituallamiento. Sí, señor. Y en la segunda hora, Mr. Johnny Gramola, que lo esperamos. Y mejor que no coja el teléfono. Bueno. Lo que pasa es que hemos de. Tenemos un contrato con él, y es lo que hay. 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Humanoides peludos, bienvenidos.

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1: Deberíais ver la tía con la que sale. Menudo callo. ¿Pero qué puede pedir un jorobado?
2: Bien. Hola, señoras y señores.
1: ¡Jorobado!

Empezamos la sesión de Funky Tracks Radio con Matt Bianco, One Man Boogie. Y a continuación la estamos escuchando Conga, el tema de Gloria Estefan.

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Bueno, pues tirando de versiones baratas o no, Cannonball, Supertramp y ahora Sniff and the Thieves, sonando este pedazo de tema llamado Driver Seat. Esto es Funky Tracks Radio.

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0: Bueno, pues vamos a dejar al bicho que descanse un rato. El bicho se llama Billy Ocean. Nights feel like in getting down. Y lo he dicho mal porque es feel like getting down. Billy Ocean. Sonando aquí en Funky Tracks Radio.
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0: Con Billy Ocean hemos retomado el sonido funky que para eso se creó este programa de radio. ¿Conexión ahora? Con Earth, Wind & Fire.

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1: Además, no es solo gilipollas. No es que sea gilipollas solo. Luego es que lo tiene Tony, puta, es más feo que los pies de otro, tiene la cara ahí. Si arde bien feo que su angelito de la guarda duerme en otro cuarto. Ya que cae toda la noche con este, que va, que va. La cuenta por la noche, apaga la luz y la enciende el coco. El coco Iñao. Él dice que no quiere tener un hijo para no hacerle un feo a la mujer.

Bueno, pues quien es guapo es nuestro bicharraco favorito. Rick Astley, Never Gonna Give You Up, sonando aquí en Funky Trash Radio. Ladies and gentlemen, gracias por escucharnos donde estéis. Gracias por escoger esta sintonía. 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

aquí, hacía tiempo que no sonaba. Los War, el grupo que parió este tema, You Got the Power.

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3: Bueno, pues hemos quitado el Oh What a Life de los Gibson Brothers porque sonaba sucio, feo, a la basura. Volviendo a la época macarra, aquí están los Bonnie M. Ma Baker.

Bueno, pues así abrimos de par en par la segunda hora de Funky Transmedia. Con Madonna in the Groove. ¿Cómo estáis, bicharracos peludos? Con Dulce Meneto, Jenny McDermott, segunda hora. Con Johnny Gramola y te habla Tony Modulation. Es cuestión de pasárselo bien con música.

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1: Nacimos de un huevo de una primera madre extraterrestre, con tres tetas, que nos metió dentro de un meteorito en nuestro planeta, y ese meteorito despegó de nuestro planeta, pegó un castañazo en el planeta Marte, absorbió partículas de mineral, oro, plata, rubí, diamante, etcétera, etcétera, etcétera, y luego impactó con la sierra de Huelva, donde están las minas de Río Tinto, eliminando a los dinosaurios, reptil y a los vampiros satánicos de la noche, creando la vida y la luz de nuevo, y rompió un trozo del planeta Tierra y se creó la Luna.

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Bueno, se acerca la hora de nuestro cacharrito. Obligado. Mientras suena Spank Nice y Lady, he enviado a Jenny McDermott a por el hielo.

0: Yo, por ejemplo, tengo la garganta un poco seca. ¿Qué me decís? ¿Tomamos algo?
1: ¿Quieres beber algo?
2: ¿Os apetece una copa?
1: Te vendría bien tomarte una copa.
3: ¿Un trago?
1: Vale.
4: Dame una botella de Bourbon, ¿quieres?
2: Sí.
5: Vamos a tomar algo.
1: ¡Salud!
6: ¡Salud!
1: ¡Salud!
6: ¡Salud!
1: ¡Salud, chaval!

0: en un programa de radio como este u otros, cuando el disjockey pone un disco largo, algo pasa ahí, cuidado. Y nosotros lo aprovechamos para tomarnos un cacharrito, ¿eh, Jenny? Qué bueno lo has preparado hoy.
1: Vamos a repetir, ¿no, Papuchi? Metemos un masisingue.
0: Bueno, pero oye, una cosa, ¿qué ejemplo es este?
1: Pues nada, lo que pasa en la vida real.
0: También es verdad. Bueno, al final del programa. Solo pillas adora When the Rain Begins to Fall.
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Pues nos quedan unos pocos minutos para contactar con Johnny Gramola, que por cierto los podéis escuchar todos los capítulos, son coleccionables, por cierto, en la web de Funky Transradio, funkytransradio.com. Y a este, tíralo para atrás. Sí, que empiece de nuevo. Ahí, como Dios manda. Está feo chafar al señor que canta. Blue Father, ahora, en Funky Tracks, Les Funk Tonight.

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0: discoteca era... discoteca. Luego se convirtió en otra cosa. Edwin Starr is Call It The Rock.
1: Rock, don't stop, rock.

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1: Bueno, y el otro día llevaba un pedo que te cagas y te sentaste en una terraza a pedir un cubata.
2: Sí, que dice. Y viene la tía y me dice, ¿qué quiere usted? Digo, un whisky con naranja. Y dice ya.
1: Es una casa particular.
3: Ah, ¿te habías metido en una casa?
2: Sí, para ser una casa baja.

La historia continúa, Funky Trax. Cuando viene lo mejor, nos vamos. Moses, una versión de Ben Liebron de We Just. Y después, Johnny Gramola.

0: Bueno, pues es la hora de contactar con Johnny Gramola. Señor Gramola, ¿qué tal?
1: Hola, Tony.
0: ¿No se cura usted de la triquinosis o lepra? No sé lo que tiene.
1: No, no, sí, estoy curado, ¿eh?
0: ¿Ah, sí?
1: Eso era para hacer la gracia.
0: Ay,
1: momento. Tony, no tengo mucho tiempo, tengo que ir rápido, tengo mucho trabajo, ¿eh?
0: Momentos de humor también tiene usted, ¿no?
1: Tengo mucho trabajo, Tony, no puedo estar por tonterías.
0: Bueno, ¿qué me cuenta hoy? Venga.
1: Vamos al tema, tengo una misión muy importante, Tony.
0: ¿Cuándo no la tiene? ¿Cuándo no?
1: Sí, pero esta ya es de un nivel bastante importante porque tengo que hacer un trabajo de oficina, captar a personas con ganas de trabajar.
0: ¿Ah?
1: ¿Qué le parece?
0: Conmigo no cuente.
1: ¿No?
0: No.
1: Pues tiene que cumplir una serie de requisitos. Si quiere, le hago el número por si algún oyente suyo está interesado.
0: Y ganar dinero también, ¿no? ¿O qué? Con esto se ganará dinero, claro.
1: Bueno, yo hago una selección y entonces de todo lo que estas personas que quieren trabajar ganan, pues a mí yo me llevo aproximadamente el 90%.
0: Vaya.
1: Entonces hay unos requisitos que yo he puesto en la lista, digamos. Por ejemplo, primero, no fumadoras.
0: Bueno, lo digo, conmigo no cuente, yo fumo.
1: Bueno, no bebedoras.
0: Bueno, tampoco.
1: Amantes de la naturaleza.
0: Bueno, sí.
1: Esto es una cosa bonita que he puesto pues para un poquito hacer un poquito de ¿no? Yo de bonito, ¿no?
0: Yo podía encajar en ese perfil.
1: En buenas condiciones físicas.
0: Ahí ya le hemos cagado.
1: Ahí habría que ver usted. Yo creo que sí, usted también, ¿eh?
0: Bueno, pero poco, ¿eh?
1: Habría que ver, bueno. Sin cargas familiares.
0: Piensa que yo veo una bicicleta y me mareo, ¿eh? Ya.
1: Bueno, pues entonces,
0: solo pensar que hay que pedalear.
1: Tendría que hacer una excepción, ¿no, Bruce?
0: Bueno. Adelante.
1: Sin cargas familiares, ¿eh? No puede tener hijos, familia, ni mujer, ni marido, ni nada, ¿eh?
0: Vaya.
1: No hace falta, eso es muy importante, no hace falta carnet de conducir. No hace falta, ya le llevaríamos nosotros a los sitios, ¿eh?
0: Bueno, está bien.
1: Son buenas condiciones, ¿eh?
0: Bueno, de momento.
1: También es importante que no sufran claustrofobia.
0: Ya.
1: ¿Eh? Porque eso nunca se sabe, ¿no? A lo mejor pues tienen que trabajar en un ascensor o lo que sea, pues claro, eso no es bueno, ¿no? ¿Sí?
0: Sí, sí, le oigo.
1: Entonces lo que hacemos es pedir el currículum, aunque no es imprescindible, pueden enviar un WhatsApp con un escrito y ya está, pueden poner hola, buenas tardes, me gusta el trabajo y ya está, ¿no? Pero bueno, si quieren poner currículum pueden hacerlo.
0: Sí, sí.
1: Entonces, a continuación, yo hago la selección y pasan un pequeño chequeo físico, ¿no? Como los jugadores de fútbol, ¿no? Un poquito. Entonces, yo requiso sus documentos, el carnet de identidad, la tarjeta del supermercado.
0: ¿Y esto?
1: Toda una serie de documentos, ¿no? La escritura de su casa.
0: ¿Por qué
1: lo guardo yo?
0: ¿Pero por qué lo requisa eso?
1: Bueno, lo guardo por lo que pudiera pasar, ¿no? Es una garantía que damos, ¿no?
0: Vale.
1: Es una garantía que damos, ¿no? Entonces, para que no se estropee básicamente los documentos, los guardamos, lo guardo yo en un armario que tengo, que es donde duerme el cuervo. ¿Cuervo? ¿Dónde está? Él duerme ahí, lo guarda todo. Usted sabe que los cuervos siempre guardan cosas, ¿no?
0: Es verdad, sí.
1: Entonces lo tendrá ahí a buen recaudo. Joyas y cosas que tengan también la podemos guardar, ¿no? Entonces, ya una vez que ya se hace la selección definitiva, pues se hace una criba, ¿no? Y se trasladan a los lugares pues más oportunos para trabajar, ¿no? Cada uno de ellos pues tendrá una tarea que hacer, ¿verdad?
0: Este es el último paso, la criba, ¿no?
1: Exactamente, se hace una criba. Y entonces, que esto lo hace mi mono.
0: ¿Mm?
1: Mi mono está por aquí. Mono, mi mono nabo. Mono, está preparado para criba. Está por ahí a hacer la criba. Entonces, ya tenemos una selección de trabajos. Yo le voy a hacer un pequeño listado de trabajos que esta buena gente puede hacer. ¿Sí?
0: Sí, sí.
1: Mire, pueden trabajar con en minas bajo tierra. ¿Sí? Sin oxígeno. Tienen que aguantar el aire un rato y luego salir a coger aire, ¿no? Es como o poner un tubito. Se puede poner un tubito como en la playa, ¿no? En el mar.
0: Conmigo no cuente, oiga.
1: Se pone un tubito y entonces van respirando y sacando tierra, ¿no? Entonces, grandes plantaciones es otro sitio que pueden ir, muy bueno, porque se trabaja al exterior, es una cosa muy, muy bonita, ¿no?
0: Por eso.
1: El atardecer y el aparecer.
0: Por eso, ¿no? Por eso pedía usted amantes de la naturaleza.
1: Claro, exactamente. También se puede hacer descargar camiones con melones. Es otra de las tareas que pueden hacer, descargar durante 12 horas cajas de melones y sandías. Y todo este tipo de cosas, pues entonces esta gente estará muy contenta porque le damos trabajo durante un tiempo. Pero si sufren algún tipo de lesión, entonces no, yo me quedo con sus pertenencias, los documentos que he requisado, y entonces ya buscamos otra persona. ¿Le parece bien? ¿Sí, Tony? Veo que no le ha gustado. Bueno, entonces, ahora lo que falta es que, bueno, ya tengo una selección hecha de personas, tengo 50 personas. Lo vamos a meter en un barco y en varios camiones y los vamos a transportar a su destino, Tony, para que puedan hacer su trabajo tranquilamente en sus condiciones y cobrarán un sueldo mínimo con el que puedan subsistir y beber agua. Este es un poquito la misión que me han encomendado y hay mucha gente disponible, Tony. ¿Tony? Veo que le ha gustado, quizá está haciendo el currículum. Bueno, voy a seguir con ese trabajo porque tengo que hacer mucha selección, Tony.
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0: comandante Tom.
1: Yes.
0: Control de tierra al comandante Tom.
1: Yes, estoy aquí.

0: de tierra al comandante Tom.
1: Sí, que oigo, ya oigo.
0: Comenzando cuenta atrás, motores en marcha. Verifique la ignición, vaya con Dios.
1: ¡Ay!

0: y diga lo que ve.
1: Tierra, tierra, digo tierra, que aquí habla el comandante. No que vea tierra, no veo nada porque llevo la escarpancha para atrás. Ahora ya empieza a ver por un ojo. El derecho. ¿Y acaso?
0: Abre bien, abre bien.
1: Abro bien, ya abro bien. Ahora ya veo por otro. Ahora estoy viendo a mi lado algo que flota. Como yo, ah, en la peseta. También flota a mi izquierda el franco, francés. Cuidado, baja como un meteorito picado el dólar. Cuidado que baja el dólar a la tierra, cuidado. También la libra esterlina, estaba más rápida aún.

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1: La última pregunta que també le hacemos a todos tus compañeros de oficio. ¿Qué canción te hubiera gustado escribir?
2: Hombre, pues me hubiera gustado escribir El Río, pero no El Río de Fernando Arbex, que canté yo con gran éxito, sino El Río de Bruce Springsteen, The River, que es una de las canciones más maravillosas que se hayan escrito nunca, porque creo que aunaba dos vertientes absolutamente demoledoras del rock. Una era la calidad, por supuesto, y la otra era la denuncia de una situación insostenible en el mundo en que se vivía entonces, que era, pues bueno, el de los despidos de las fábricas, de la gente menos favorecida. Yo creo que el rock está ahí, pensando que hay gente que lo está pasando muy mal hoy más que nunca, y ahí seguiría un poco el servicio público que una canción de ese tipo tiene que hacer.
1: Muchísimas gracias, mucha suerte.
2: Muchas gracias.
1: Y no me creo que lo dejes, ¿eh?
2: Bueno, no te lo creas, ya veremos.
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I diu en Jordi: hija de una modesta familia de 12 hermanos, la cantante de Tennessee, Dolly Parton, ha sido una de las figuras más relevantes de la música country en los Estados Unidos. Intérprete y compositora de prestigio, Parton empezó a escribir sus canciones cuando era muy joven. Y en 1967, el músico y presentador Porter Wagonet, deslumbrado por sus dotes, la fichó para su programa de televisión semanal The Parter Wagonet Show. Y Parton acabó siendo pareja artística de Wagonet, con el que grabó varios singles de éxito, que iba simultaneando con otras canciones y discos publicados en solitario. Lentamente, el talento de la cantante llegó a eclipsar al del presentador, hasta que en 1973 decidió abandonar la sociedad tras 7 años de trabajo conjunto. Fue un final pactado y progresivo, pero no fue fácil, ya que Wagoner pensó que Parton estaba cometiendo un error y la acusó de una cierta deslealtad. En el 73, la cantante decidió escribir una canción para poder explicarle cómo se sentía por la ruptura entre ambos, y el resultado fue esta. I Will Always Love You. Quiso enseñársela al día siguiente de escribirla, y el cantante rompió a llorar tras escucharla. Dijo: es la canción más hermosa que jamás he oído. Y llegó al número 1 de las listas de música country. Nada más publicarse la canción, Elvis Presley se enamoró de ella y quiso versionarla. Para ello mandó a su manager, el coronel Tom Parker, a negociar un porcentaje de los derechos de autor. Bueno, en concreto, Elvis quería la mitad con la editorial de Dolly Parton. A pesar de que era una práctica habitual y obligatoria para que Elvis pudiera interpretar material ajeno, Dolly Parton se negó a ceder parte de sus derechos. En una entrevista, en 2004, dijo: todo el mundo me dijo que era estúpida, estuve llorando toda la noche. Hubiera matado por escuchar a Elvis cantándola. Pero el destino acabaría demostrando que esa decisión había sido la correcta. Quien había sido esposa de Elvis, Priscilla, le contó a Parton que cuando ambos bajaban las escaleras del juzgado tras haber consumado su divorcio en el 73, Elvis le cantó I Will Always Love You. Sin duda, el rey del rock andaba desesperadamente tras esa canción. En 1992, como ya sabeu, Whitney Houston y Kevin Costner iban a protagonizar la película El guardaespaldas.

fue Kevin Costner, que además de actor, era coproductor de la película, quien invitó a Whitney Houston a cantar I Will Always Love You. No solo aportó la canción, sino que sugirió que Houston empezara cantándola a capela para mostrar la debilidad del personaje. Y esta versión que estaba escuchando, la versión de Whitney Houston, fue un éxito espectacular, llegando a lo más alto de las listas en varios países, entre los cuales los Estados Unidos, Gran Bretaña, Canadá, Francia, Alemania o Japón. Se convirtió en el segundo sencillo más vendido de la historia, solo por detrás de We Are the World. Per aquest rècord de ser el single més venut, només per darrere de We Are The World, la cançó benèfica, només va durar uns 5 anys, fins que el 97 va superar el single d'Elton John de la versió de Candle in the Wind en memòria de la princesa Diana de Gal·les. Goodbye.

la banda sonora del guardaespaldas. Acabó convirtiéndose en la más vendida de la historia con más de 50 millones de copias. Superó los registros de pelis como Fiebre del Sábado Noche, Dirty Dancing, Titanic.

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0: Si me quedara solo, estaría estorbando en tu camino. Así que me iré, pero sé que pensaré en ti, en cada paso del camino, y siempre te amaré. A ti, mi amor, a ti. Recuerdos agridulces, eso es todo lo que me llevo. Así que adiós, por favor, no llores, ambos sabemos que no soy lo que necesitas. Espero que la vida te trate bien, espero que tengas todo lo que has soñado. Te deseo alegría y felicidad, pero por encima de todo, te deseo amor.

0: aquí?
1: Ahora nadie. Antes Ainhoa y Ulises. Estarán bien. Son jóvenes y están buscando tierra. En cuanto la encuentren, nos avisarán. No te preocupes.